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1: 20 horas, 29 minutos.
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1: 20 horas, 59 minutos.
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Muy buenas noches, queridos amantes del jazz. Bienvenidos a Jazz a las 21, aquí en el 92.3 FM en la ciudad de Puerto Montt. Nuestro primer invitado del día de hoy es un pianista estadounidense. Vamos a escuchar a Bud Powell. Él fue uno de los pianistas más influyentes en la historia del jazz. Junto con Charlie Parker y Dizzy Gillespie, colaboró en el desarrollo del género del bebop. Su habilidad como pianista hizo que algunos lo llamaran el Charlie Parker del piano. Bud Powell tenía que convivir con una grave enfermedad. Después de ser estimulado e instruido por su amigo Thelonious Monk, al que concurra a una sesión de improvisación a principios del año 1940, Powell se unió a la orquesta de Cotty Williams desde 1943 a 1945. En un incidente racial, fue golpeado en la cabeza por un policía. Entonces, nunca se recuperó completamente y continuó con fuertes dolores de cabeza y crisis nerviosas a lo largo de su vida. A pesar de su complicado estado de salud, Bud grabó varios éxitos entre 1947 y 1951 para las discográficas Rust, Blues, Note y Verve. Debido a su actitud vagabunda, dejó escapar varias oportunidades. Charlie Parker supuestamente le dijo a Miles Davis que Powell no lo contrató porque es más loco que yo, pero su habilidad en el piano durante esa época seguía siendo milagrosa y única. Bud Powell falleció el año 1966 en la ciudad de Nueva York. Vamos a presentarles su álbum titulado The Amazing Bud Powell, volumen 5, que fue grabado en Nueva Jersey el año 1958. Y los temas que vamos a escuchar de este álbum son Do It Did y The Sun Shines.

escuchamos al pianista estadounidense Bud Powell desde su álbum que fue grabado el año 1958, titulado The Amazing Bud Powell, volumen 5. Y de este álbum escuchamos los temas Do It Did y The Sun Shines. Nuestro siguiente invitado es un grupo. Vamos a escuchar el grupo Yin Chi. Yin Chi significa fuerza vital en chino. Este grupo es un trío formado por prestigiosos músicos que han decidido unir sus fuerzas, sus facultades, su técnica y su creatividad al servicio de una idea común, que es desarrollar un proyecto diferente y ambicioso, construyendo 9 canciones fruto de la fusión del rock, el jazz y la música experimental. El grupo está formado por Jimmy Haslip, antiguo componente de los Yellow Jackets, al bajo y que también ha realizado la producción del álbum. Viene con la ayuda a la batería y el innovador guitarrista de blues Robert Ford. Un CD instrumental, conceptual, experimental, donde se unen influencias tan diversas como Frank Zappa, Led Zeppelin, Larry Carlton, Miles Davis, Jimi Hendrix o King Crimson. Juntos iniciaron esta aventura dejándose llevar por su gusto por la improvisación y por los esquemas libertarios del jazz rock. De vez en cuando se hace un disco y 3 días después se olvidan de él para continuar sus actividades en solitario. Su nueva entrega es una exhibición del virtuosismo bajo formas libres y especialmente sonoras. Vamos a escuchar de su álbum titulado 3D, que fue editado el año 2004. Y de este álbum vamos a escuchar los temas Hidden Treasure y Mezzanine Blues.

Escuchamos al grupo Gin Chi desde su álbum que fue grabado el año 2004, titulado 3D. Y de este álbum escuchamos los temas Hidden Treasure y Mezzanine Blues.

Proseguimos nuestro programa el día de hoy con un gran pianista. Vamos a escuchar al gran Brad Mehldau. Brad Mehldau es uno de los íconos jazzísticos más personales de la década pasada. El pianismo de Brad Mehldau se escapa a toda suerte de etiquetas jazzísticas catalogadas. El reto del piano solo es un desafío ineludible en la trayectoria de los creadores verdaderos, y este músico treintañero lo es. Dotado de una capacidad expresiva y técnica insólita, una inspiración plural y abierta y un ideario musical urgente, Mehldau se ha colado entre los grandes varones del jazz contemporáneo, convirtiéndose en uno de los nombres más capitales del género. Después de darse a conocer el año 1994 en el cuarteto de Joshua Redman, se dedicó en cuerpo y alma al arte del trío con los bajistas Larry Grenadier o Christian McBride y los bateristas Jorge Rossi o Brian Blade, grabando 4 discos para el sello Warner con el título genérico The Art of Trio. En 1999 publicó su primer álbum a piano solo. Se le puede escuchar de nuevo acompañando a John Scofield en Work For Me o a Lee Konitz y Charlie Haden en el álbum Alone Together. Opina que a través de la permanencia del grupo el músico encuentra su libertad y que la música debe hablar tanto al intelecto como a los sentimientos y procurar placer. Vamos a escuchar de su álbum que fue grabado el año 1997 titulado The Heart of Trio Volumen 1. Y de este álbum vamos a escuchar los temas I Didn't Know What Time It Was y Blackbird.

Escuchamos al pianista estadounidense Brad Mehldau desde su álbum, que fue grabado el año 1997, titulado The Art of Trio Volumen 1. Y de este álbum escuchamos los temas I Didn't Know What Time It Was y Blackbird. Proseguimos con el gran Joe McLaughlin. Él es uno de los grandes guitarristas de la historia del jazz rock, considerado por muchos conocedores como el mejor. Y su primera banda, la Mahavishnu Orchestra, ocupa dentro de este un sitial de honor a pesar de su breve existencia. McLaughlin nació el año 1942. Arribó a Estados Unidos procedente de Gran Bretaña al principio del año 1969. Se unió a un nuevo trío liderado por el prestigioso y talentoso Miles Davis y el baterista Tony Williams. Su contribución como músico y coautor en la banda fue determinante en la creación de un nuevo mundo musical donde se fusionaba la exigente improvisación del jazz con el rock and roll, terrenos donde ninguna otra banda se había adentrado. El año 2007 estuvo de gira con su nueva banda, La Cuarta Dimensión, integrada por Gary Husband en teclados, Mark Mondesir en batería y Henry Ferrau en bajo, realizando algunos sorprendentes conciertos a través de Estados Unidos y Canadá. McLaughlin, a sus 76 años y su orquesta, siguen sacudiendo la fusión al igual que lo hicieron en el pasado. Vamos a escuchar de su álbum titulado Official Pirate, The Best of the American Tour, editado el año 2007. Este es un álbum en vivo de Joe McLaughlin junto a su grupo La Cuarta Dimensión, que documenta su primera gira norteamericana de jazz fusión en casi una década. Y de este álbum vamos a escuchar los temas de Hang Up Incident y Maharina.

Cerrando nuestro programa del día de hoy, escuchamos al guitarrista británico John McLaughlin desde su álbum que fue grabado el año 2007, titulado Official Parade, The Best of the American Tour. Y los temas que escuchamos de este álbum fueron The Hang Up Dissident y Maharina. Con este gran guitarrista hemos finalizado el programa del día de hoy. Si quieres comunicarte con nosotros, escríbenos al correo electrónico jazz@las21.com y también nos puedes encontrar en el Facebook en www.facebook.com/jazzalas21. Nos volveremos a encontrar el próximo día, viernes y domingo a las 21 horas aquí en el 92.3 FM en la ciudad de Puerto Montt para disfrutar una hora con lo mejor del jazz internacional. Que tengas un buen fin de semana. Chao.

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1: 21 horas, 55 minutos.
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1: 22 horas, 29 minutos.
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1: 23 horas, 3 minutos.
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1: 23 horas, 29 minutos.
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Indicamos la hora. Es medianoche. 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
1: 0:30.
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1: Es la 1 de la mañana, un minuto.
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1: Es la 1 de la mañana, 31 minutos.
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1: Son las 2 de la mañana, 2 minutos.
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1: Son las 2 de la mañana, 30 minutos.
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1: Son las 3 de la mañana.
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1: Son las 3 de la mañana, 30 minutos.
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1: Son las 3 de la mañana, 59 minutos.
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1: Son las 4 de la mañana, 28 minutos.
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1: Son las 5 de la mañana, un minuto.
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1: Son las 5 de la mañana, 29 minutos.
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0: Son las 6 de la mañana.
1: Gracias, Señor, por este nuevo día. Gracias porque con tu luz vences las tinieblas de la noche y aclaras nuestro corazón con el sol del amor y la esperanza. Hoy queremos encomendarte esta nueva jornada y pedirte que protejas a quienes salieron de su hogar muy temprano. Bendice a las mujeres que cuidan con cariño del hogar. Alienta a los que buscan trabajo. Da tu fortaleza a los enfermos y permítenos emprender alegres este nuevo día en tu nombre.

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1: Son las 6 de la mañana, 28 minutos.
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1: Son las 6 de la mañana, 59 minutos.
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1: Son las 7 de la mañana, 30 minutos.
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1: Son las 7 de la mañana, 58 minutos.
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1: Son las 8 de la mañana, 31 minutos.
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1: Estimado radio oyente, el celular se está convirtiendo cada vez más en un implemento que sirve para todo, y quizá lo menos que se usa es propiamente para hablar y recibir llamadas de los amigos. Esta democratización de los celulares es sustentada vigorosamente por las ofertas del retail y la posibilidad de subvención que ofrecen las compañías telefónicas. Javier Valenzuela, gerente de terminales en Movistar, dice que estas ofertas permiten que los usuarios cambien constantemente sus dispositivos. Los clientes de postpago recambian sus teléfonos en un plazo que va entre 18 a 24 meses, dice. Sin embargo, vemos una creciente tendencia de usuarios que cambian sus dispositivos en menos tiempo. La gente

0: está dispuesta a pagar para acceder de forma acelerada a los equipos de última tecnología. Por su parte, José Miguel Ventura, gerente comercial de GFK Adimark, dice que las aplicaciones y el poder conectarse fácilmente también han colaborado decididamente en este crecimiento. La gente está viendo hoy a los smartphones como medio indispensable de comunicación. La definición de lo que es un teléfono inteligente es bastante más simple que la clasificación técnica. Básicamente, tener pantalla touch y acceso a Internet. Esto es considerado un smartphone hoy. A pesar de todas estas ventajas de los celulares, después de ver a tantas personas permanentemente conectadas a su aparato, del cual parecen depender para todo, es natural que surja la pregunta: ¿realmente los celulares están ayudando a que las personas sean cada vez más ellas mismas, o al contrario, están transformando al hombre en un mero ejecutor de técnicas que no lo representan ni reflejan lo que es verdaderamente cada uno? ¿Cuál es el punto de equilibrio entre el uso razonable de estos aparatos o la ciberdependencia o adicción obsesiva para estar conectado? Para resolver estas importantes y actuales cuestiones, nos servimos de un interesante artículo del señor John Horvath, publicado en la revista de la Sociedad Norteamericana de Defensa de la Tradición, Familia y Propiedad. Pasamos la palabra al señor Horvath. Donde quiera que usted vaya, se encuentra con gente colgada a sus smartphones. En los aeropuertos, restaurantes o simplemente en la calle, las personas están casi permanentemente pegadas a sus dispositivos, obsesionadas con la idea que no pueden existir si no están conectadas al mundo cibernético. Se lo pasan enviando textos y tweets, pasando emails y consultando Google, siguiendo chats o pulsando me gusta, en un esfuerzo continuo de estar activos online. Todo eso pasó a ser parte de una existencia normal en nuestro mundo postmoderno. Sin embargo, no todos están conectados. Un número creciente de disidentes está rasgando sus pasaportes para el mundo digital y sustituyendo sus smartphones, o sea, sus celulares inteligentes, por celulares tontos, que hacen apenas lo que los teléfonos siempre hicieron: recibir y hacer llamadas. Estos rebeldes no son una versión moderna de los luditas, aquellos sindicalistas ingleses que al comienzo del siglo XIX destruían los telares mecánicos que amenazaban sus empleos, ni tampoco personas tecnológicamente inválidas. Son gente inteligente usando teléfonos tontos, que ven su decisión de desconectarse como una experiencia liberadora que les permite vivir sus vidas libres de la intromisión de dispositivos electrónicos. Los celulares tontos son una parte pequeña pero significativa del mercado de celulares. Comprándose un celular de $30, los dueños pueden unirse al 1% que compone este grupo elitista. De hecho, muchos de estos disidentes celulares son profesionales exitosos, inclusive del Silicon Valley, donde ayudan a inventar la nueva generación de celulares ofensivos. Este 1% da varias razones para justificar su decisión. Esos celulares tontos no necesitan nunca de actualizaciones para modelos más avanzados o de mayor capacidad. La batería dura varias semanas, hasta 38 días, y no necesitan ningún programa caro para almacenar las informaciones. Pueden ser dados a los niños o a los mayores para que hagan llamadas en caso de necesidad o de emergencias, sin necesidad de una inversión costosa. No se sienten continuamente urgidos a verificar sus cuentas email o notificaciones o actualizaciones. Es apenas el teléfono celular. Estos aparatos elementales provocan un sentimiento de gran alivio de no tener que estar respondiendo o siendo distraído a todo momento. Hay otros motivos todavía más incitadores a desenchufarse y que van más allá de la mera conveniencia personal. Sociólogos y otros científicos están preocupados con el efecto que el uso crónico de smartphones está provocando en las mentes y en el relacionamiento. En su excelente libro Trabajo en profundidad, Cal Newport sustenta que los celulares inteligentes y otros dispositivos acostumbran el cerebro a estar continuamente distraído. El usuario vive en un estado permanente de atención dividida y no consigue focalizarse en hacer su trabajo real. él descubrió que esos dispositivos electrónicos deterioran la capacidad de las personas de pensar y de trabajar en profundidad. Los celulares smart tienen fama de ser grandes conectores al mundo, pero en realidad son dispositivos que inhiben la conexión profunda con los demás. Usar los textos SMS, por ejemplo, aleja las expresiones fisonómicas, las inflexiones de voz, que ayudan a introducir matices y a estrechar relaciones. La mera presencia de un celular en una conversación es una invitación a prestar menos atención en la conversación, porque lleva a frecuentes interrupciones. Alguien dirá que esas razones no son de tal monta que lleven a perder el sueño. En realidad, los smartphones provocan pérdida del sueño. 44% de las personas entre 18 y 24 años se duermen con los celulares en la mano. Cuando suenan los avisos, se despiertan para responder. La luz de la tela interrumpe los ritmos circadianos del sueño que ayudan a dormir bien. Más aún, la primera cosa que hacen es verificar sus aparatos al despertarse. Por fin, hay el problema de la cantidad enorme de tiempo que las personas pasan coladas a sus dispositivos. Muchos se pasan hasta 8 horas por día usándolos y verificando los emails, tweets y mensajes cientos de veces por día. Pierden la noción de lo que está sucediendo en el entorno, descuidan las relaciones familiares y fácilmente viven fuera de la realidad. Con tantas razones para descolgarse, es sorprendente que haya tanta gente que se haya juntado al 1% que ya declaró su independencia digital. Muchos de ellos van hasta el fin del camino y se compran celulares tontos. Otros idiotizan sus celulares inteligentes. Otros usan aplicaciones para controlar el uso de los dispositivos en lugar de esclavizarse a ellos. Todo eso es parte de una reacción contra un problema muy real y que es mucho más profundo. El abuso de los celulares es el producto de una sociedad frenética que perdió el equilibrio. No es solo el celular, sino lo que puede calificarse de intemperancia frenética, donde todos tienen que tener todo instantáneamente y sin ningún esfuerzo. Llegó la hora de volver a aquellas cosas simples, como la familia, la comunidad y la fe. Esas instituciones permanentes que realmente tienen importancia y que no deberían interrumpirse. Llegó la hora de un retorno al orden. Tal vez el primer paso es evitar que celulares inteligentes produzcan gente tonta. Estimados radioyentes, gracias por su atención y recuerde que puede seguirnos en www.accionfamilia.org o en esta su emisora.
1: Esto fue La Crónica de Acción Familia, por un Chile auténtico, cristiano y fuerte.
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1: Son las 8 de la mañana, 59 minutos.
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0: Queridos amigos, reciban un cariñoso saludo en este 25 de julio, día en que la Iglesia celebra la fiesta de Santiago Apóstol. Gracias a esta gran celebración, la liturgia nos presenta el Evangelio según San Mateo en el capítulo 20. En este texto vemos que la madre de los hijos de Zebedeo se acercan a Jesús para pedir los primeros puestos para sus hijos. Lo que pide esta madre está fuera de cómo Jesús entiende el estar al servicio de los demás. Es legítimo que ambicione lo mejor para sus hijos, pero en la mentalidad de Jesús no está la idea de buscar privilegios. Por lo tanto, repetir el ejercicio de la autoridad al modo de los gobernantes de la época era incidir en un patrón tiránico y arbitrario que no podía identificarse con la comunidad de Jesús. El maestro pide que el que quiera ser el primero, que sea el último, puesto que Jesús ama a los humildes y a los que son como niños, porque el que es sencillo nunca desea el primer puesto para sí, sino para los demás. Por eso nosotros estamos llamados a vivir con sencillez y humildad de corazón, no ambicionando poder o primeros puestos, sino que por el contrario, estando atentos para descubrir las necesidades de los demás y sobre todo para ir en su ayuda. El apóstol Santiago es ejemplo de aquello. A pesar que su madre pide un puesto importante para él, el apóstol sabe que su única misión es ponerse al servicio de Jesús y del Evangelio que él nos ha venido a regalar. Y por eso ha alcanzado la corona de gloria, pues porque ha sido sencillo y humilde de corazón. Que Santiago interceda por nosotros, para que también nosotros podamos crecer en sencillez, en humildad y sobre todo en amor y solidaridad. Que esas sean las intenciones de este día. Con gran cariño se despide su hermano y amigo Javier Velázquez, sacerdote de la Arquidiócesis de Puerto Montt.
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0: 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No se escucha muy bien.
1: ¿Cómo que no?
0: No, no, sí se escucha. Ahí está tocando el cristal Hernán González.
1: Sí, señor, es para saludar y darle la bienvenida en esta jornada de fin de semana a Mauricio Redain Alarcón, que está instalado en la sala de sonidos y locución.
0: Buenos días, Hernán, y buenos días a todos. Buenos los días. Amigos.
1: Oye, ¿otra vez nos encontramos?
0: Sí,
1: no
0: sí.
1: Lo había visto
0: yo,
1: hace tiempo.
0: Yo dije, va, cambiaron la voz.
1: Oye, hace tiempo no te veía, ¿ah?
0: Sí.
1: Y bueno, reencontrarnos entonces en este sábado 25 ya de julio.
0: Oh, ya, yeah. Los últimos días de
1: 2026.
0: Los últimos días de julio ya.
1: Claro, ya vamos a entrar
0: a la última semana de julio. Sí, es verdad.
1: Ya, ok. Vamos con el tiempo entonces.
0: A ver, ¿qué nos dice el tiempo para hoy?
1: A esta hora, 5 grados es la temperatura en Puerto Montt.
0: 5 grados. Sí, uy, poquito, se nota.
1: La mañana va a estar con cielo cubierto y lluvia débil,
0: ya,
1: variando a nubosidad parcial.
0: Ah, mira, va a estar...
1: Sí.
0: Sí, va.
1: Y
0: va
1: la tarde, ¿ya? Nubosidad parcial.
0: Ya, bien.
1: Máxima probable para este día.
0: A ver, ¿cuánto?
1: 11 grados.
0: ¿11?
1: Sí, señor.
0: Sí, no es malo.
1: Reitero,
0: para esta fecha.
1: 5 grados temperatura de este momento en nuestra capital de la región de los lagos. La mañana, como a esta hora, cubierto y lluvia débil variando a nubosidad parcial. La tarde esta va a estar con nubosidad parcial y la máxima probable será de aproximadamente 11 grados nada más.
0: 11, bien.
1: Sí. Ahí está la información del tiempo recién actualizado porque hace como 15 minutos atrás habían 6 grados. Ahora bajó la temperatura.
0: Bajo, claro, sí, sí.
1: Ya.
0: Siempre pasa eso, ¿no?
1: Oye, vamos ahora a el redoble de tambores para conocer el onomástico de hoy.
0: Que corresponde a... A ver, ¿quién está de santo hoy?
1: Hoy, sábado 25 de julio, saludamos a Santiago Apóstol.
0: Mira, tú tienes un Santiago.
1: Sí, tengo un Santiago que vive en Temuco.
0: Bien.
1: Saludos para él a la distancia.
0: A todos los Santiagos.
1: A todos los Santiagos. Santiago Apóstol, que celebra en esta fecha, así que saludos para todos ellos. Bien temprano esta mañana, en la jornada que comenzamos en la 92.3.
0: Oye, un saludo para mi hija Pamela, que va escuchando ahí en el colectivo. Ah, me acaba de decir.
1: Ya.
0: Así que saludos para el amigo colectivero, que lleva a mi hija a trabajar el fin de semana. Así que saludos para él. Saludos para ella también, que le vaya súper bien. Cuando ya son las 9:13 minutos.
1: 9:13 minutos.

0: Oye, antes que vayas con el Santoral, Hernán González González, nuestro móvil 01 nos 01, envía una,
1: tal,
0: una
1: buenos fotito, días.
0: Nos envía una fotito ahí de la isla Tenglo, oye, pero precioso, ¿eh?
1: ¿Sí?
0: Linda foto.
1: Ya.
0: Y bueno, y manda su pedido también, después.
1: Ah,
0: dice Kibu, Kibu, dice, con el, las fotitas.
1: Ah, Kibu.
0: Linda foto,
1: ¿eh? Sí.
0: Sí, como para usarla ahí de portada o de fondo del perfil ahí de uno, uh-huh, en los teléfonos, está bonita la foto. Gracias, número uno.
1: Gracias al móvil 01. Ya está en las calles y tendremos novedades seguramente en el curso de ella.
0: Seguramente, claro. Vamos a ver.
1: Santoral de la Iglesia, cada 25 de julio la Iglesia celebra la fiesta de Santiago Apóstol o Santiago el Mayor, conocido también como Santiago el Zebedeo, uno de los 12 apóstoles elegidos por Cristo. Podemos conocerlo en distintas facetas de su vida gracias a que son varios los textos del Nuevo Testamento en los que aparece mencionado. A este Santiago se le puede denominar el mayor, para diferenciarlo de otro de los apóstoles de Cristo, Santiago el Menor, autor de la epístola neotestamentaria. El apóstol Santiago ocupa un lugar especial en la historia de la Iglesia primitiva, destacando por su virtud, empuje evangelizador y carácter valeroso. Fue él quien llevó la palabra de Dios a tierras completamente alejadas de su Galilea natal, como es el caso de la península ibérica. Precisamente por su presencia allí, sembrando la fe, Santiago es reconocido como patrono de España. El hijo del trueno, apelativo con el que lo llamaba el Señor, además de ser patrono de España y de la caballería de ese país, es patrono de los curtidores, veterinarios y equitadores. Jesucristo solía llamar a Santiago y a su hermano Juan, el discípulo amado, con el mismo sobrenombre, hijo del trueno, en alusión al padre de ambos, Zebedeo, pescador conocido por su particular carácter. La palabra trueno es una referencia al temperamento enérgico, impetuoso y apasionado. El Evangelio de Marcos los identifica así: Santiago, hijo de Zebedeo, y Juan, hermano de Santiago, a los que dio el nombre de Boanerges, es decir, hijos del trueno. Santiago nació en Betsaida, Galilea, el año 5 y fue uno de los primeros convocados por Jesús, quien se acercó a él mientras pescaba en el lago de General, Genezaret, junto a Juan, su hermano. De acuerdo a los evangelios, Santiago fue testigo con Juan y Pedro de algunos de los momentos más intensos de la vida del Señor Jesús, lo que evidenció su cercanía con el Hijo de Dios. Algunos de estos momentos son, por ejemplo, la transfiguración en el monte Tabor, la pesca milagrosa y la noche en la que Jesús permanece orando en Getsemaní en la espera y víspera de su pasión. De esta manera, entonces, hemos destacado en el Santoral de la Iglesia la fiesta del apóstol Santiago, patrono de España, el más atrevido y valiente patrono de España.
0: Bien, ya son las 9:21.
1: Las 9:21.

Hora de conocer nuestro libro gordo y su fecha efeméride de hoy, 25 de julio, año 1640, murió el gobernador de Chile, Francisco Lasso de la Vega. En la ciudad peruana de Lima falleció el 25 de julio de 1640 el gobernador del Reino de Chile, Francisco Lasso de la Vega y Alvarado, a la edad de 54 años. Estuvo al mando del territorio por más de 9 años, periodo que ha sido considerado muy fecundo y de grandes avances en la dominación indígena. A los 42 años de edad, el 16 de marzo de 1828, Lasso de la Vega fue nombrado gobernador por el rey Felipe IV. Así fue que, con el grado de capitán y la distinción del hábito de caballero de la Orden de Santiago, llegó a Concepción en diciembre de 1629. Al momento de su nombramiento, Lasso de la Vega desconocía todo sobre Chile y ello lo obligó a instruirse sobre el estado de su nueva gobernación, advirtiendo desde ese momento las dificultades que se le presentarían. Entre ellas estaba la escasez de recursos y de hombres para enfrentar la resistencia mapuche. El gobernador creyó posible que, contando con los recursos humanos y militares suficientes, le sería posible lograr la pacificación y conquista definitiva del reino. Consideraba que la mejor estrategia sería la fundación de ciudades y fuertes reforzados militarmente para demostrar el poderío español. Si bien su administración fue muy fecunda, con grandes victorias sobre los indígenas en las batallas que hizo contra ellos, el único revés militar que sufrió durante su mandato fue a su llegada, con la derrota en la batalla de Picolhue, desarrollada el 24 de enero de 1630. Luego logró reponerse en la batalla de Los Robles, donde demostró su valentía y liderazgo. Pero a pesar de haberse reanudado con gran dificultad las operaciones ofensivas, en enero de 1631, Lasso de la Vega lideró el mayor triunfo español conseguido hasta esa fecha en la batalla de Albarrada. Los grandes logros de su gobierno fueron haber limitado las correrías de los indígenas por el territorio dominado por los españoles y reforzado la presencia de estos en la zona de la frontera. Para ello, por ejemplo, refundó la ciudad de Angol a base de las familias que habitaban los alrededores del fuerte Yumbel en enero de 1637. El mismo rey se sentía satisfecho de estas labores, según lo informó al rey. Mediante la continuación de los progresos que ha tenido con estas almas, les entregaré en la más lúcida reputación que jamás se ha visto.

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1: Son las 9 de la mañana, 31 minutos.
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0: Este sábado 25 de julio no hay desconexiones programadas para hoy por SAESA. Y una información importante además, el Colegio Médico Veterinario de Chile, Colmevet, a través de su Comisión Nacional en Respuesta a Desastres y sus consejos regionales, informó que dio inicio a la campaña de donación de recursos a través de la cuenta oficial de emergencias del Banco Estado. Esto para ir en apoyo de los animales afectados por las inundaciones en la zona centro-norte del país, los que según cifras preliminares, solo en la región de Coquimbo, se estiman en más de 100.000, considerando animales de traspatio, producción y de compañía. Como Colmevet, estamos coordinados con las autoridades locales para apoyar de la mejor manera las necesidades que surgen en las regiones afectadas. Sabemos que esta emergencia será de largo aliento y que los insumos veterinarios, fármacos y alimentación serán una necesidad que irá creciendo a medida que las municipalidades y organismos gubernamentales puedan acceder a todos los territorios, explicó Ronald Rodríguez, presidente nacional de Colmevet. Al respecto, el gremio comentó que en la región de Coquimbo médicas y médicos veterinarios particulares a través de sus clínicas veterinarias y fundaciones han atendido de forma gratuita a más de 150 animales entre mascotas y equinos, siempre en coordinación con los municipios locales y la Comisión Nacional de Respuesta a Desastres, CNRD, del Colegio Médico Veterinario. La cuenta para colaborar es la del Banco Estado, cuenta corriente número 6290-0097-382. Repito, 6290-0097-382. RUT 70-020-300-K. Asunto temporales 2026. Sobre la situación de la emergencia en otras regiones, detallaron que el gremio también se encuentra gestionando ayudas para las regiones de Atacama y Valparaíso, con sus coordinadores de los consejos regionales, en coordinación con las autoridades locales.
1: Oye, Transporte te informa, Región de los Lagos, hace una hora más o menos publicó esto, dice, atención, permanece suspendido el tránsito por el Paso Cardenal Zamoré.
0: Ajá.
1: Precipitaciones de nieve y hielo en zona cordillerana y límite internacional, trabajando en despeje personal de vialidad, dice. Próxima evaluación por parte de la del complejo fronterizo Zamoré a contar de las 10 de la mañana. Precaución, usuarios.
0: Sí, allí habrá un nuevo informe del complejo entonces fronterizo Cardenal Antonio Zamoré.
1: Pero está suspendido en este momento,
0: ¿eh? Correcto.
1: Hasta las 10 va a haber evaluación.
0: Exacto.
1: ¿Ya?
0: Muy bien.
1: Faltan 19 minutos para las 10.
0: 19 para las 10.

0: con dos funciones de la obra Encuentros Breves con Hombres Repulsivos, protagonizada por los actores Francisco Reyes y Marcelo Alonso. Hoy, sábado 25 de julio, concluirá la 37ª versión de los Temporales Internacionales de Teatro de Puerto Montt, consolidando así una nueva edición del tradicional Festival de Artes Escénicas. La producción de la Fundación Teatro Amil será la encargada de cerrar un certamen que convocó a más de 14.000 espectadores y reunió a 28 compañías locales, nacionales e internacionales en una programación de 50 funciones, además de actividades formativas y presentaciones en distintos puntos de la región. Esta jornada de clausura comenzará al mediodía de hoy en la Sala Mafalda Mora con la obra Odelina, de la compañía Daniela Oliva y compañía de Osorno. Posteriormente, en Alerce, se presentará Monteverde, antes del presente, mientras que en Calbuco se exhibirá El Misterio de San Juan como parte de las extensiones territoriales del festival. Posterior a lo anterior, el final de la actividad será en el Teatro Diego Rivera, con funciones hoy a las 18 y 20 horas respectivamente. Encuentros Breves con Hombres Repulsivos, montaje dirigido por el dramaturgo argentino Daniel Veronese y basado en la obra del escritor David Foster Wallace. La puesta en escena del cierre aborda temáticas como la masculinidad contemporánea, las relaciones de poder y los vínculos entre hombres y mujeres a través de 8 historias independientes. Así se baja el telón entonces de la 37ª versión de los Temporales Internacionales de Teatro.
1: Faltan 11 minutos para las 10.
0: 11 para las 10.

0: A continuación les damos a conocer el comunicado número 58 del Arzobispado de Puerto Montt, que dice lo siguiente. El Arzobispado de Puerto Montt comunica que después de una larga investigación, se ha considerado también pericias profesionales, ha concluido el proceso administrativo penal que se había iniciado en contra del presbítero Eugenio Céspedes. 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Habiendo tomado conocimiento de las denuncias, el Ministerio Público había procedido con anterioridad a archivar el caso. En consecuencia, el presbítero Eugenio Céspedes queda liberado de las medidas cautelares que se habían impuesto, pidiendo entonces desde ahora retomar el ejercicio del ministerio sacerdotal. Firma Arzobispado de Puerto Montt.
1: Bien, faltan 5 minutos para las 10.
0: Cinco.

0: 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Con el objetivo de fortalecer la actividad turística y posicionar a la comuna como un destino para disfrutar durante las cuatro estaciones del año, la Municipalidad de Cochamó, a través de su oficina de turismo, realizó en Puerto Varas el lanzamiento oficial de la temporada invierno-primavera 2026 bajo el concepto Cochamó todo el año. La iniciativa busca enfrentar la estacionalidad que caracteriza al turismo local, promoviendo múltiples atractivos naturales, culturales y patrimoniales que ofrece la comuna más allá de la temporada estival, impulsando nuevas oportunidades de desarrollo para emprendedores y prestadores de servicios turísticos. El alcalde Francisco Donoso destacó que para promocionar el destino todo el año se necesita generar alianzas, y esta fue la razón para hacerlo en Puerto Varas, dada su influencia turística regional. Cochamó todo el año es lo que queremos garantizar y ofrecer, y para esto tenemos que promocionar la comuna y generar alianzas estratégicas que nos permitan apalancar recursos y población que lleguen a visitarnos para disfrutar de cada uno de los servicios, indicó el alcalde Donoso. En la misma línea, el edil agregó que es importante encadenar la oferta turística local y generar los atractivos que nos permitan tener afluencia de público en toda época del año. La actividad reunió operadores turísticos de la zona, agencias de viaje y emprendedores del rubro con el fin de generar lazos que potencien el flujo turístico hacia la comuna. Una auditoría de la Contraloría Regional de la Araucanía reveló múltiples irregularidades en la asignación y pago de horas extraordinarias en el Hospital San José de Victoria, ejecutada entre enero 2024 y junio 2025. El informe número 70 de 2006 constató que los actos administrativos que ordenaron estos trabajos se elaboraron de manera posterior a su realización, registrando demoras que oscilaron entre los 54 y los 610 días corridos, sin detallar las tareas impostergables que lo justificaran. El organismo fiscalizador detectó además inconsistencias y omisiones en el reloj biométrico del sistema de información de recursos humanos. Esta situación impidió validar el cumplimiento efectivo de las jornadas laborales y arriesga eventuales pagos indebidos por días no trabajado. Entre los hallazgos destaca la ejecución de 562.264.119 pesos en horas extras por parte de personal sujeto a tercer y cuarto turno. La normativa prohíbe estos pagos adicionales a trabajadores con asignación de turno, salvo emergencia sanitaria o necesidades calificadas por la dirección. A esto se sumó un monto de 3.784.295 pesos en pago sin respaldo en el control de asistencia o con errores de cálculo, según el reporte. El recinto hospitalario tampoco aplicó los descuentos correspondientes al tiempo de colación de los funcionarios. Tras la publicación del documento, el Hospital de Victoria deberá iniciar un sumario administrativo en un plazo de 15 días hábiles. Asimismo, dispondrá de 60 días hábiles para revisar los montos pagados, determinar el tiempo no trabajado y aplicar los descuentos de remuneraciones que correspondan. 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
0: En el marco de un patrullaje preventivo, Carabineros decomisó bebidas alcohólicas que eran comercializadas sin la autorización correspondiente en un local de comida rápida ubicado en el sector San Antonio, en Puerto Montt. Durante la fiscalización, los funcionarios verificaron que el establecimiento mantenía distintas bebidas alcohólicas exhibidas en vitrinas refrigeradas y ofrecidas al público con sus respectivos precios, pese a no contar con la patente exigida por la normativa para este tipo de ventas. A raíz de la infracción, el personal policial incautó las bebidas alcohólicas disponibles para su comercialización y notificó al responsable del recinto, quien deberá comparecer ante el juzgado de policía local. Según los antecedentes, el negocio funcionaba bajo la apariencia de una cafetería, pero habría comercializado alcohol de manera irregular durante más de 5 años.

0: A esta hora el cielo de Puerto Montt está nublado, la temperatura alcanza los 7 grados y la humedad 100%.
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3: Son las 10 de la mañana, 5 minutos.
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0: viernes y a esta hora, en este fin de semana, revisamos también nuestra fila virtual.
1: Sí.
0: ¿A quién tenemos en el primer lugar? A Vladimir, ¿no?
1: Vladimir, sí, Vladimir está ahí en el primer lugar, como casi todos los días.
0: Claro. ¿Mm? De lunes a sábado ahora.
1: Sí, también todos los días.
0: Bueno, veamos qué nos dice Vladimir en esta ocasión.
1: A ver qué dice por allá arriba. Dice, saludo a todos por allá. En el cine, ayer en la noche, The Hollywood Report informó que el director y guionista estadounidense Chuck Russell falleció de forma inesperada a los 74 años en su casa en un suburbio de San Diego, en los Estados Unidos. Fue un director clave en el cine de los 80 y 90, reconocido por su uso innovador de efectos visuales y su versatilidad para trabajar en diversos géneros. Películas más conocidas, por ejemplo, Pesadilla en el Elm Street 3, Guerrero de los Sueños de 1987, su debut como director, el cual revitalizó la franquicia. La Mancha Voraz, ¿te acuerdas de esa, Hernán? Uh-huh. 1988. Remake de terror escrito junto a Frank Darabont. La Máscara, ¿te acuerdas de esa también?
0: Sí, La Máscara.
1: Sí,
0: claro.
1: De 1994. Protagonizada por Jim Carrey y Cameron Díaz. Nominado al Oscar por sus efectos visuales. Y El Rey Escorpión, también, ¿te acuerdas de esa?
0: Sí,
1: 2002,
0: claro.
1: Del 2002.
0: Con Dwayne Johnson.
1: Sí, exactamente. Primer papel protagónico, efectivamente, de Dwayne Johnson. Ahí está. Y en la música, dice Vladimir, les pido estos clásicos de 1979 y 1980. Instrumentales, ¿eh? Dedicados a los músicos que siempre escuchan este espacio cada mañana. Y nos pide primero a Herb Alpert con el tema Rise, y The Shadows con Rider in the Sky. Y en las efemérides,
0: hoy, Hernán González. 25 de julio, año 1861, en Calbuco, torbellino arrasa la mitad de la parroquia y del techo de la escuela de hombres.
1: Mira, 1861.
0: Fue en 1861,
1: mira,
0: en un día como hoy. También en una fecha como hoy, 25 de julio, año 1916, nace Floridor Cárdenas. Mira, cronista y activista social de Calbuco, como la electrificación de la ciudad en 1952. Atentamente, Vladimir Soto Cárcamo.
1: Que nos pide la música a Herb Alpert y a The Shadows.

0: Oye, buena versión la de The Shadows, sí. Con Rider in the Sky. Buena, buena versión instrumental. Buenísimo.
1: Para los músicos, como decía
0: Vladimir. Oye, delante decíamos de que estaba cerrada el paso Cardenal Zamoré.
1: Sí, correcto.
0: Ahora ya está habilitado, ¿eh?
1: Ah, ok.
0: Sí, habilitado para todo tipo de vehículo hasta las 18 horas. Porte obligado de cadena para todo tipo de vehículos. ¿Ya?
1: Muy bien. Perfecto.
0: Lo habilitaron.
1: Ya. Continuemos entonces con los WhatsApp que tenemos para entregar a través del teléfono más 569 50 77 64 07. Nos escribe Sandra Vidal.
0: Sí.
1: Muy buenos días, don Mauricio y don Ángel. El angelito no está.
0: Angelito va de viaje. Está
1: de cumpleaños allá con su padre. Sí. Que sea un excelente fin de semana para todos. En materia musical, me gustaría solicitar Juntos y Pegaditos a
0: The Hughes Corporation. ¿Te acuerdas de este?
1: Sí, mueve el bote.
0: En el Festival de Viña.
1: Sí.
0: Rock and the Boat.
1: Mueve el bote.
0: Y de Brother Johnson con Stomp.
1: Saludos a todos, la comunidad 92.3, y a mi amigo Luis Sebastián a bordo del móvil número uno, y saludos desde Trapén.
0: Bien, saludos Sandrita, y aquí están

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1: Son las 10 de la mañana, 31 minutos.
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0: En Frutillar, en una emotiva ceremonia comunitaria, las autoridades regionales y locales oficializaron ayer viernes la inauguración de dos emblemáticas obras de infraestructura social en la comuna de Frutillar. Se trata de la Casa de las Personas Mayores y la Casa Psicosocial, iniciativas impulsadas por la gestión del alcalde Javier Arismendi. La materialización de estas obras representó una inversión pública total de 290.439.418 pesos, financiada mediante el Fondo Regional Iniciativa Local FRIL del Gobierno Regional de Los Lagos. Durante el acto de apertura, el alcalde de Frutillar, Javier Arismendi, quien estuvo acompañado del gobernador regional Alejandro Santana, además de autoridades locales y regionales, destacó el impacto directo de ambas construcciones que tendrán en los vecinos de la comuna. Bien, vamos ahora con Cristian Rivera.
1: Sí, Cristian Rivera. Dos audios. Sí, pero uno es, no lo escuché hasta recién. El último decía de que él sí iba a ser tuto, así que...
0: Ah,
1: a ver si alcanzamos antes de que... de que fuera a dormir, ¿eh? A ver qué nos dice primero Cristian.
0: Hola, Cristian.
2: Don Hernán y don Mauricio, tengan ustedes muy buenos días. Gustan saludarlos, saludarlas también a los radioescuchas y también a los internautas. Felicidades, saludos cordiales y muchas bendiciones para todos ustedes. En especial a los ex colegas de la línea 3 y 9 y muy en especial a don Israel, que ya anda en la ruta y anda escuchando la 92.3. Así que para don Israel necesito un tema, por favor, si es que se puede, para que ande en la ruta ahí con los usuarios, usuarias y los pasajeros, algo de Michael and the Mechanics. No me acuerdo el tema, sí, pero se los dejo a vuestro criterio. Es un tema bien, bien así, bien pegote. O si no, podría ser también el mix de la Bush. También podría ser, pero eso. Desde ya, muchas gracias. Que tengan un excelente y bendecido fin de semana en lo personal, social, familiar y, por supuesto, comercial, de parte de Cristian Rivera, ¿no? Hoy día llegando en la mañana, porque anoche me salió un turnito extra y hoy día empiezo mis turnos correspondientes en el club de yate, allá en Chinquihue. Así que gracias a Dios, ahí tengo harto trabajito, bien, bien proactivo, así que se agradece siempre. Gracias, señora, así sea. Que tengan un excelente día. Cristian Rivera, adelante estudios.
0: Muy bien. Ahí está don Cristian Rivera.
1: Sí, nos pedía un temita de Mike and the Mechanics. Debe ser este tremendo clásico que tienen ellos, que se llama All I Need is a Miracle.

0: Ya. Hoy día, a las 16 horas 4 de la tarde de este sábado 25 de julio, será la entrega del carro Aljibe con nueva clave Z10 a décima compañía de bomberos Las Quemas.
1: Mira.
0: El cuerpo de bomberos de Puerto Montt entregará a la décima compañía de bomberos de Las Quemas un carro Aljibe que hasta ahora con clave CT1 prestó servicio en la primera compañía de Puerto Montt y que a contar de hoy, entre las 4 de la tarde, este sábado 25 de julio pasará a depender de la décima compañía de bomberos de Las Quemas.
1: Bien,
0: un regalo para ellos.
1: Sí, bien.
0: Muy
1: buenísimo,
0: bien.
1: Claro.
0: Ya. ¿Quién me cuenta el móvil 010101 de Luis Sebastián?
1: El número uno, número uno. Que nos escribe y nos dice lo siguiente, Luis Sebastián. Buenos días, don Hernán y don Mauricio. Buen sábado, chiquillo. Saludos a toda la gallada, dice también, por supuesto, a mi amiga la Ondina de Trapén, Sandrita Mar y Sol. Bueno, y en lo musical le solicitaremos al primo de la abeja maya, con alta distinción, en clásico, que nos traiga a Pet Shop Boys, con el tema One More Chance, pegadito con Mark Almond, con Cheer Run Ring. Sin otro particular, le saluda como siempre su amigo Luis Sebastián, el móvil número uno, número uno, número uno, número uno. ¿Ah? Y aquí están los clásicos.

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1: Hora de conocer nuestro boletín informativo correspondiente a las 11 de la mañana. La Oficina del Representante Comercial de Estados Unidos, USTR, confirmó la aplicación de un arancel de 12,5% para 20 de los 34 productos que Chile exporta hacia ese país, medida que comenzó a regir ayer viernes 24 de julio. La decisión de la Casa Blanca se fundamenta en una investigación que concluyó que Chile y otras 59 economías importan productos desde países que promueven el trabajo forzoso y no han implementado medidas para impedirlo. El nuevo gravamen impacta a algunos de los principales envíos del mercado nacional. En contraste, los minerales estratégicos y los alimentos que no se producen en territorio estadounidense quedaron fuera del cobro. Productos con arancel del 12,5%, salmones, frutas, vinos, madera y carne. Productos exentos, cobre, litio, kiwi y naranjas. El cobre y el litio no pagarán el tributo por tratarse de minerales estratégicos que Estados Unidos no posee en grandes cantidades. Por su parte, el kiwi y las naranjas quedaron exentos debido a la falta de producción local en el país norteamericano. Apelar al trabajo forzoso para imponer aranceles visto por analistas como una medida desesperada del presidente Donald Trump para saltarse a la Corte Suprema de Estados Unidos, que invalidó el interior mecanismo mediante el cual buscaba imponer aranceles. La imposición generó rechazo de las autoridades nacionales y el sector privado desde la Subsecretaría de Relaciones Económicas Internacionales. Señalaron que Chile cuenta con una sólida institucionalidad laboral en un marco regulatorio robusto y firme compromiso con la prevención y erradicación del trabajo forzoso. En este contexto, el gobierno de Chile considera que la aplicación de esta medida a nuestro país no se condice con estos estándares, manifestó la subsecretaria Paula Esteves. El Informe Global de Integridad Electoral, un estudio elaborado por Electoral Integrity Project para evaluar la calidad de los procesos electorales a nivel mundial, posicionó al servicio electoral CERVEL como el organismo mejor evaluado para estos fines en Latinoamérica al otorgarle 96 puntos. Según el análisis de expertos independientes, el organismo chileno, que por ley ejerce la administración, supervigilancia y fiscalización de los procesos electorales, también se ubicó en el tercer lugar entre los mejores evaluados a nivel mundial. Esto solo por detrás de Canadá y Dinamarca, que recibieron 98 y 97 puntos respectivamente.
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1: A partir de las últimas horas, el Ministerio de Salud amplió la campaña de vacunación contra la influenza a toda la población, medida que busca fortalecer la protección frente a la circulación de virus respiratorios durante la temporada invernal. El anuncio fue realizado en el Centro Comercial Paseo Puerto Varas por autoridades regionales y comunales de salud. La Seremi de Salud de Los Lagos, Evelyn Pintrup, explicó que la decisión permite que cualquier persona pueda acceder a la vacuna, aunque recalcó que los adultos mayores continúan siendo una prioridad, debido a que presentan los niveles más bajos de cobertura. En este contexto, llamó a este grupo a concurrir a los puntos de vacunación para reducir el riesgo de complicación asociada a la influenza. Por su parte, el alcalde de Puerto Varas, Tomás Gárate, destacó el trabajo realizado por el Departamento de Salud Municipal para aumentar la cobertura comunal, que actualmente alcanza un 80,77%. No obstante, señaló que aún existen brechas importantes entre los adultos mayores y los hombres adultos, por lo que reiteró la invitación a vacunarse. Y en Puerto Montt a esta hora, escasa nubosidad en el cielo. La temperatura 8 grados y la humedad alcanza el 87%.
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4: Son las 11 de la mañana, 2 minutos.
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0: Oye, Hernán González, tú recién pasabas en las informaciones de las 11,
1: ¿sí?
0: El asunto de la vacunación por la influenza.
1: Sí.
0: Y yo quiero aquí, tengo los puntos de vacunación para hoy.
1: Exacto.
0: Hoy, ayer escuchaba a la subsecretaria de...
1: ¿Salud?
0: Salud Pública, ¿ya? Alejandra Pizarro, en una entrevista a la televisión. Y decía justamente lo que tú informabas ahí, de el... una subida en los casos de influenza.
1: Sí, correcto.
0: Y que ahora está abierto para todo el público.
1: Sí, sí. ¿Mm?
0: Para todas las personas.
1: Sin costo.
0: Porque antes era para las edades más
1: avanzadas, adulto mayor
0: y para los niños, entre los 6 y los 5 años, 6 meses digamos y 5 años, y los adultos mayores de 60 años, la población de riesgo. Sí. Oye, ¿sabes qué? La población de riesgo solamente se ha vacunado el 61%.
1: ¿61%? Mira.
0: Solamente eso. Ahora le preguntaban a ella, ¿por qué cree usted de que no se ha vacunado la gente de mayor riesgo? Y dice que, claro, es como que hay confianza, que no le va a pasar nada. Y quedó un poco esto de cierto rechazo por la pandemia. Después de tantas vacunas por la pandemia, quedó hay un pequeño rechazo a la vacunación. Pero los puntos de vacunación para hoy, sábado 25 de julio en Puerto Montt. Hoy en septiembre dicen que siempre hay un rebrote de esta enfermedad.
1: Exacto.
0: Así que a vacunarse las personas. Ahora todos se pueden vacunar, todo el público. Hoy va a estar en la oficina territorial Mirasol de 10 a 12 horas, Hernán.
1: Ya.
0: Ahí va a haber un punto de vacunación. Y también en el Mall Costanera, extensión segundo piso, de 13 a 18 horas.
1: Muy bien.
0: También en el Outlet Mall Paseo Valerce, de 12 a 18 horas.
1: Bien.
0: Entonces ahí hay tres puntos de vacunación para hoy. 25 de julio, así que ahora se pueden vacunar todas las personas, ¿no?
1: Muy bien,
0: todo el público.
1: Perfecto, ahí estaban los puntos de vacunación entonces para el día de hoy en el
0: 25,
1: ¿sí? Alerce, Mall Alerce,
0: ¿sí?
1: Y también Mall Costanera. En el Mall Costanera y la delegación
0: Mirasol.
1: ¿Ya? Oye, tengo una...
0: Tengo.
1: Conversación que tuve hace poquito rato, bastante breve, pero era para anunciar su llegada. Nuevamente dijo,
0: ya estoy
1: en actividad.
0: Está rodando.
1: Sí,
0: por
1: a
0: las
1: partir
0: calles.
1: De hoy estoy en la ruta, dijo.
0: ¿Ya?
1: Estoy en la calle con mi móvil 02 de Luis Cárcamo, el negrito.
0: ¿Ya? Mira.
1: Dice que ya está operativo. Así que está QSL nomás.
0: Ya,
1: atento.
0: Sea, vamos a tener hartos llamados estos días.
1: Ah, claro.
0: Del negrito,
1: así
0: que volvió
1: dijo,
0: a las pistas.
1: Voy a controlar a todos los radiocontroladores, especialmente, dijo. Así que los tengo en la lista.
0: Los tengo en la mira.
1: Aprovechó de enviar saludos a todos los móviles que han estado siempre compartiendo con nosotros. Y en especial dijo a nuestro buen amigo el 7 y medio.
0: Sí, que ya vuelve.
1: Que el lunes vuelve en gloria y majestad.
0: A las clases.
1: A la escuelita de Pichiquillaype.
0: Sí.
1: Ya. Bien.
0: Hablando de escuela, nos escribe ahí una amiga que se llama Marcela Marche.
1: Sí. Dice, hola don Mauricio y hola don Hernán. Qué maravillosa mañana, escuchando la mejor música antes del retorno a clases de mis niñas que, por cierto, aman la radio. Se saben las canciones. Les envío saludos y cariños. Abríguense, que hace mucho frío, dice.
0: Sí, es verdad, es verdad.
1: Ya, muy bien. Y don Miguel Aguilar, ¿qué
0: nos
1: cuenta?
0: Dice lo siguiente, Miguel Aguilar. Buenos días, Hernán y Mauricio. Dice, como siempre, estoy en la compañía de la gran mañana de la 92.3. Les deseo un excelente fin de semana. Bien, descansado y en familia. Hoy les pido el tema I Love Rock and Roll de Joan Jett and the Black Heart. Buen tema.
1: Bueno, bien. Lo escuchamos entonces para Miguel Aguilar.

0: cantando, pues. ¿Ah? Siga cantando. Si sabe la letra completa, ¿no?
1: Sí, no, no.
0: Y estaba cantando Gloria,
1: Gloria, Gloria, Gloria.
0: Porque corresponde ahora leer el WhatsApp de Gloria Andrea. En este sábado dice: muy buenos días, amigos de la gran mañana de la 92.3, don Hernán y don Mauricio. Espero que estén muy, muy bien hoy sábado. Quiero programar dos canciones.
1: Sí, nos pide a Michael Cretu con su Samurai. Clásico Samurai. Y a Sandra con María Magdalena.
0: Buenos temas.
1: Sí, porque siempre los programan los dos, porque como fueron matrimonio.
0: Claro.
1: Entonces siempre los ponen juntos.
0: Para que no se peleen.
1: No, y después se pelearon.
0: Se separaron. Agradecida de antemano, ya. Les saludo Gloria Andrea.
1: Gloria, Gloria, Gloria Andrea.

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1: Son las 11 de la mañana, 26 minutos.
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0: Hoy en Ocho Móvil 01, ya. A cargo de Luis Sebastián, que también aparece tempranísimo en la ruta para entregar cualquier novedad a la 92.3 en nuestra programación. Bueno, él dice,
1: ya, a ver.
0: Tiene otro tema bueno también, Michael Cretu, se llama Gambit.
1: Gambit, sí.
0: Por
1: sí,
0: si
1: sí,
0: acaso, dice,
1: sí.
0: ¿Eh?
1: Sí, pero el más clásico es claro. Samurai, por eso decía.
0: Además,
1: sí,
0: obviamente, de toda la discografía Enigma. Un
1: sí, también,
0: capo
1: claro.
0: De verdad, Cretu, dice.
1: Sí, sí. Y aparte que fue productor de varios músicos también, incluyendo Sandra. Él claro. Fue el que la lanzó a la fama.
0: Al estrellato,
1: sí,
0: digamos.
1: A Sandra, sí, claro.
0: Ya. Entonces
1: gran productor.
0: Excelente.
1: Sí.
0: Vamos con Fabián Vargas.
1: Fabián Vargas, ¿sí? ¿Qué nos dice Fabián?
0: Cuenta Fabián Vargas ahora.
1: Esto nos escribió como las... A ver, eran como las 10 para las 11 nos escribió Fabián.
0: Sí, está.
1: Estaba en la revisión técnica.
0: Exactamente.
1: Vamos a ver cómo...
0: Ahí manda la fotografía.
1: Si está todavía ahí o ya pasó ya. Ojalá que haya pasado bien. Dice, muy buenos días, buen día sábado, don Hernán y Mauricio.
0: Buenos días.
1: Pasaba por acá para saludarles a ustedes, esperando estén teniendo una buena soleada, pero helada mañana sabatina. Dice,
0: sí.
1: Sí, sí. Saludar también a toda la audiencia sintonizada a la gran mañana de la 92.3. Por acá, en estos momentos, dice, la revisión técnica de Avenida Parque Industrial, haciendo la correspondiente fila para poder ser atendido. Lo bueno que no hay tanto vehículo como otras veces. Esta es la mejor fecha, ¿no? Un poquito antes fin de mes. ¿No? Mitad de mes es buena fecha para ir a la revisión técnica, ¿no?
0: También, sí.
1: Y esperando salga todo bien. Y para hacer más amena esta espera, me gustaría escuchar un par de buenos clásicos, dice Fabián. El primero con Bread, con el tema Hands to Heaven. Y después nos pide a OMD, Orchestra Maneuver in the Dark, con la canción Sailing on the Seven Seas, ahí navegando en los siete mares. Agradecido como siempre por vuestra disposición, buena disposición y amena compañía que nos brindan a diario. Desearles que tengan un buen fin de semana de descanso. Éxito y bendiciones, dice. Saludos cordiales de Fabián M. Vargas.
0: Muy bien, pues Fabián.
1: Ojalá
0: que tenga buena jornada, sí. Y que salga bien de la revisión técnica.
1: Hay que nos cuente, ¿eh? ¿Cómo le fue? Vamos entonces con los temitas solicitados por Fabián, que fueran Red y OMD.

0: En la gran mañana del día sábado 25 de julio, vamos ahora con Julio Ortiz.
1: Sí, Julio Ortiz. Esta parte te va a gustar, Hernán González.
0: ¿Ah, sí?
1: Sí.
0: Ya. Okay. Buenos días a la mejor dupla de Puerto Montt y a la mejor radio. Después de escuchar a Hal Halper,
1: sí,
0: magnífico, me gustaría algún tema de el no menor Sergio Méndez, Sergio, y su banda.
1: Sergio Méndez. ¿Eh?
0: Saludos cordiales a todos los oyentes de tan buena emisora, única, grande y nuestra. Como la otra.
1: Sí, ya. Esa misma.
0: Ya.
1: Vamos entonces, este tema te va a gustar, Hernán González, porque vamos a escuchar a Sergio Méndez y su Brasil 66, ¿te acuerdas?
0: Sí, sí, claro.
1: Más que nada. Aquí está para nuestro amigo Julio Ortiz.
0: Julio Ortiz.

0: Lo único lamentable es que estos temas eran tan cortitos.
1: Sí, eran cortitos, 2 minutos y tanto, ¿no?
0: Nada más.
1: Sí.
0: Quedaba con el puro gusto de bailar, ¿no?
1: Claro, más que nada. Bueno,
0: sí.
1: Buen tema, un tremendo clásico. Claro. De Sergio Méndez y su Brasil 66, tan famoso.
0: Brasil 66. Bueno. Oye, ¿qué cuenta la tía del jardín? Porque dice que se está preparando a full.
1: Del furgón, la tía del furgón.
0: El lunes estar ya trasladando a los infantes a sus colegios.
1: Está como en la Fórmula 1, ¿eh?
0: Claro.
1: Ahí la pole position,
0: está full.
1: Sandrita, está lista ahí, en los pits.
0: Ya. ¿Qué nos cuenta la tía del furgón? Pero tiene un audio, primero.
1: Sí,
0: hay un audio.
1: Sí, hay un audio de ella. A ver qué nos dice. Hola, Sandrita.
2: Hola, don Hernán. Hola, Mauricio. ¿Cómo están ustedes? Espero que súper bien. Yo amanecí muy contenta, agradecida de Dios, un día maravilloso, aprovechando hacer aceito. Así que igual aproveché a regalonear a mi mamá, le dije que se quede acostadita, le llevé un desayuno.
1: Bien.
2: Y yo así aprovecho a ventilar mi casa, abriendo las puertas y las ventanas, para que circulen los aires, se renueven las energías, y así podamos funcionar en forma armónica.
1: Bien.
2: Así que aquí estamos. Quisiera pedir una canción.
1: Ya,
2: no,
1: bien.
2: Podía ser dos, ya. Podía ser New Sensation de In Excess.
1: Bien.
2: Y también podría ser una de Paula Abdul. Cualquiera, me da igual. Así que igual le agradezco mucho a Mauricio. Les envío que tengan un fin de semana bello, hermoso, con sus familias. Y eso, desearles bendiciones a cada uno de ustedes, a los que me escuchan, a los que me conocen, a los que no me conocen, a todos los radioescuchas, abrazo, muchas bendiciones, que disfruten este día. Besitos, besitos, nos vemos el lunes, ahí les comento cómo empezamos.
0: Muy bien.
2: Chao.
1: Chao. Chao.
0: Bueno, el lunes entonces es el día en que también los escolares en general vuelven después de sus vacaciones de invierno.
1: A cuidarse.
0: A estudiar nomás.
1: Sí. Les queda un semestre nomás, así que.
0: Sí.
1: ¿Ah? Así que estudiar y a cuidarse igual, ¿eh?
0: También.
1: Bien abrigados también, ¿eh? Porque estamos
0: eso.
1: Como en la mitad del invierno y está, pero muy, muy feito. Agrega Sandrita, dice, la canción de Paula Abdul, la cambio por King Wild. Mejor, por favor.
0: Ah, mira. ¿Ya?
1: Sí.
0: Cambio de última hora.
1: Sí, cambio.
0: Ya.
1: Y comenzamos con King Wild y después In Excess para nuestra Sandrita, la tía del furgón.

0: Es momento de información en nuestro boletín del mediodía correspondiente a este sábado 25 de julio. Un carabinero de Franco de aproximadamente 35 años falleció durante la madrugada de este sábado tras perder el control de su vehículo e impactar por la parte trasera a un bus del sistema Red que se encontraba detenido en Avenida Grecia en la comuna de Ñuñoa. El accidente ocurrió pasada las 5 de la madrugada a la altura de Pedro de Valdivia, en momentos en que la máquina de transporte público se mantenía a un costado de la calzada con pasajeros en su interior, presuntamente por un desperfecto mecánico. Cámaras de seguridad del sector registraron que el automóvil particular realizaba aparentemente una conducción errática varios metros antes de la colisión. Debido a la fuerza del choque, la víctima perdió la vida en el lugar. Personal de la CIA de Carabineros quedó a cargo de las pericias para determinar si el piso resbaladizo por la lluvia, la escasa iluminación o el exceso de velocidad influyeron en el hecho, además de esclarecer los motivos de la detención del bus en una zona de paradero. El departamento investiga de forma científica las circunstancias que motivaron que este choque, indicó el teniente coronel Cristian Tabra, confirmando además que el funcionario pertenecía al Departamento de Orden y Seguridad y que no se hallaron indicios de ingesta de alcohol. El alcalde de Santiago, Mario Desbordes, afirmó que no solo hay que sancionar al que tira la bomba Molotov, sino al que la financia, al referirse a los nuevos hechos de violencia en el Instituto Nacional. Hay que desbaratar a quienes están detrás y por eso es muy importante continuar con el proceso investigativo que permita no solo sancionar a los que lanzan la Molotov, sino también a los que están financiando, dando la logística a los que la adoctrinan. Desbordes reiteró que ya la municipalidad no administra el instituto. No tengo atribuciones sobre él, pero entiendo que hay una disposición de gobierno para continuar con el trabajo que hicimos y dio frutos inéditos. Nunca en la historia habíamos tenido 30 y tantos estudiantes identificados, formalizados, varios detenidos, muchos de ellos con cautelares, y espero que ese trabajo siga, porque es momento para desbaratar a este grupo, dijo el alcalde de Santiago. El Servicio Local de Educación Pública, SLEP, en tanto, de Santiago Centro, condenó los hechos de violencia registrados en el Instituto Nacional y aseguró que hay presencia de adultos externos en los incidentes. El SLEP expresó que condena enérgicamente los graves hechos de violencia, donde un grupo aproximado de 8 personas encapuchadas lanzó artefactos explosivos contra la vía pública, poniendo en riesgo la seguridad de estudiantes, funcionarios y de la comunidad.
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0: El primer encuentro nacional folclórico Desierto al Archipiélago comenzó a frutillar con una ceremonia inaugural realizada en el gimnasio de la Escuela Vicente Pérez Rosales, dando inicio a un fin de semana dedicado a la difusión del patrimonio cultural y a las expresiones tradicionales de Chile. La actividad organizada por la agrupación Quefafán reúne a delegaciones folclóricas de diversos puntos del país, con el objetivo de fomentar el intercambio cultural y fortalecer la identidad nacional a través de la música y las danzas típicas. En la inauguración participaron el alcalde Javier Arismendi, los concejales Patricia Velázquez, Luis Millaquén, Roberto Cárdenas, Sergio Cárcamo y Gustavo Paredes, quienes acompañaron a las agrupaciones y al público durante la primera jornada artística. Desde la organización informaron que el encuentro continúa hoy sábado con nuevas presentaciones abiertas a la comunidad, ofreciendo un recorrido por las tradiciones de distintas zonas de Chile y consolidando a Frutillar como un espacio de encuentro para la cultura y el folclore nacional. El cielo de Puerto Montt a esta hora está nublado. La temperatura es de 9 grados y la humedad 76%.
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4: 12 horas, 2 minutos.
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0: Les tengo un dato muy bueno.
1: A ver, ¿querés escuchar?
0: Plan alimenticio personalizado para ti.
1: Ah, yo sé de quién.
0: Te acompaño a lograr tus objetivos con un plan hecho a tu medida, realista y flexible. ¿Qué incluye tu pauta? Evaluación inicial, ¿verdad? ¿Ya?
1: Sí, sí, claro.
0: Objetivos y metas.
1: Ya.
0: Pauta de alimentación y distribución de comida. Lista de alimentos por porción. Minuta de ejemplo, 7 días o 7 ideas de comida.
1: Sí, claro.
0: Recomendaciones. Bueno, esta es una inversión económica de 10.000 pesos. Plan completo más seguimiento por 7 días. ¿Qué le parece? ¿Ve? Así que ahí está. 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Sofía Maldonado, interna de nutrición. Ella prepara esta pauta alimenticia. Ay,
1: para alguien
0: que le interesa la,
1: sí, claro,
0: alimentación.
1: Es muy importante sana en estos tiempos.
0: ¿Eh? Sí. Ok. Bien, ¿qué más pasa ahora?
1: Ahora tenemos a Eduardo en la lista virtual, Hernán González.
0: Cuéntanos qué dice Eduardo.
1: Dice, buenos días a la dupla radial más escuchada de Puerto Montt.
2: No, creo que tanto, pero...
0: No, está repartido.
1: Pero gracias. Sí, pues yo sé por eso. Agradecer primeramente por la excelente programación que nos dan a diario. En esta oportunidad quiero pedir, si es posible, 2 canciones.
0: A ver.
1: La primera de la banda de hermanos, dice, los Jackson 5, ¿te acuerdas?
0: Sí, claro.
1: Que se llama I Want You Back. Y después de Toto. Mira, los hermanos, claro, los hermanos Paul Caro, que fueron los fundadores de la banda. Dos de ellos ya están fallecidos. Con el tema All the Line. Ambas bandas, dice, creadas por hermanos. Sí, así es. Muchas gracias de antemano, dice nuestro amigo Eduardo. Y comenzamos con The Jackson 5.

0: Y tengo otro dato más.
1: A ver.
0: Esta es una invitación.
1: Ya. Yeah.
0: Para el próximo mes. Pero vale que lo tenga pendiente, que lo anote por allí. Le conviene, es algo familiar. La gran fiesta de la comunidad 92.3, sábado 15 de agosto.
1: Bien, bien.
0: Quincho Los Cisnes, sector Cancha Cardonal. A ver, el menú dice carne a la parrilla con papas y choripán. ¿Qué tal?
1: Buenísimo.
0: Que llevar acompañamientos de vestibles y la buena onda de siempre. Los esperamos en este gran evento con la mejor música de siempre con el DJ Jakes.
1: Shakes.
0: ¿Shake?
1: Sí, Shake.
0: Ah, Shake, claro. Para transferir, Enrique Asensio,
1: sí,
0: Banco ahí, Estado, es, cuenta RUT, 11.598.16.
1: Sí, ya. Sí, ahí no
0: ya están, están.
1: Para los que quieran ir a la fiesta, me envían nomás la solicitud y yo le.
0: Ya. No, no somos viejos, somos clásicos.
1: Exacto. Entonces, ¿cuánto es, Hernán?
0: Ah.
1: ¿Cuánto
0: es la fiesta? El 15 de agosto.
1: Sí, sí.
0: A partir de las 20 horas en adelante. Este
1: sí.
0: Horario para la cena también,
1: sí,
0: ¿no?
1: Cena incluida.
0: Y a partir de las 22:30 es ya la fiesta. Quincho Los Cisnes, sector Canchas de Cardonal. El valor, que es importante, la gente pregunta. ¿Y,
1: ¿y
0: cuánto? $15,000, cena y fiesta. ¿Y solo fiesta? ¿Cuántos son 10? 10.000, claro,
1: sí,
0: individual.
1: Sí, sí, 10.000.
0: Promo pareja, ahí me faltó el. Hasta ahí no me llegó el afiche.
1: Ah, claro. Pero ya, eso.
0: Pero vale pero, 10, parece, ¿no?
1: Sí, sí, 10.000. Sí, ya. Sí, por persona.
0: Ya.
1: Sí, sí.
0: Y hay una promo por 4 también.
1: Sí, también, hay varias.
0: $35,000.
1: Sí.
0: ¿Sí?
1: ¿Sí?
0: ¿Mm? 4.
1: 4.
0: ¿Sí? ¿Sacan cuenta?
1: Unos amigos que puedan ir, un
0: claro.
1: Matrimonio amigo.
0: Sí.
1: Claro, sale más barato. ¿35?
0: Sí.
1: Sí, porque si no, con cena saldría como 60.
0: Claro. No. Se ahorran harto, ¿eh?
1: Claro, harto.
0: Ya.
1: Sí, la mitad casi.
0: Muy bien.
1: Bien, ¿eh?
0: Entonces hay que estar preparado para la próxima fiesta de la comunidad 92.3.
1: El 15 de agosto.
0: 15 de agosto.
1: Ya, bien.
0: Ok.
1: Ahí la vamos a estar recordando, ¿eh?
0: Sí.
1: Para los que estén interesados, nos escriben acá y yo le envío ahí el WhatsApp del grupo para que le expliquen bien cómo hacerlo. ¿Ya? Y cómo asistir y todo eso.
0: Oye,
1: todas las inquietudes que tengan.
0: Juan Rolando se salió de la pauta,
1: sí.
0: Para pedir un tema que no está.
1: No, pues Juan Rolando, sí, sí. Dice, hola, excelente día para ustedes. Si pudieran pedir la canción, si tú, bueno, buen tema este, así. Si tú no vuelves, de Miguel Bosé, pero no lo tenemos. No el estilo de la radio tampoco, Juan Rolando. Si nos pide un temita ahí más ad hoc de la radio, no hay problema, ¿no?
0: Ya. Que lo cambien, entonces, si es que sí. Alcanza. Y Francisco Muñoz Povea.
1: ¿Qué nos dice Hernán González? González.
0: Buenos días, don Hernán, Mauricio. Les cuento lo siguiente.
1: A ver.
0: Hay situaciones que encuentro fuera de lugar. No puedo decir algo. Primero, en calle Presidente Ibáñez, frente al Mercado Municipal, en la arteria que va desde Alerce hacia Paso Nivel Salvador Allende. Por referencia, resulta que ahí colocaron una rejilla verde, pero solo por un lado. Y justo ahí, antiguamente,
1: sí,
0: había
1: sí.
0: Un paso de cebra, que por ahora ese no funciona. Lo habían pintado con una pintura gris para cubrirlo y esa pintura ya se está gastando y comienza a aparecer ese paso.
1: Claro.
0: Lo que pasa es que la gente cree que ese paso está habilitado y no es así. He visto algunos transeúntes que han pateado vehículos porque no les dan el libre paso por ese sector. No sé quién será el responsable de hacer desaparecer ese paso de cebra. Las personas, para cruzar, deben venir hasta el semáforo de la calle Magallanes y ahí realizar el cruce. Lo otro es lo de la vacuna contra la influenza.
1: A ver.
0: Resulta que, como dice don Mauricio, hay temor y con justa razón.
1: A ver, ¿por qué?
0: ¿Está asustando a la gente?
1: No, no, yo no estoy. Yo estoy diciendo lo que dijo anoche la subsecretaria de Salud Pública. ¿Eh?
0: Ya.
1: Dijo ella ahí.
0: ¿Cambiela no?
1: Ah, no, no, sí, le preguntaron a ella por qué hay menos gente que se está vacunando.
0: Claro.
1: Y ella dio dos motivos por los cuales ellos piensan de que la gente no se ha vacunado, sobre todo la población adulto mayor.
0: Mayor, sí. Ya. Como. Ya. Resulta que, como dice don Mauricio, hay temor y con justa razón. Resulta que un amigo de 72 años se vacunó y estuvo muy, pero muy mal, al extremo de caer al hospital.
1: ¿Ya?
0: Estuvo 3 días con oxígeno.
1: ¿Ya?
0: No creo que sea el único. La pregunta es, ¿por qué pasa eso? ¿Será por sistema inmunológico u otra razón?
1: Yo creo, ¿eh? Sí.
0: ¿Del por qué pasa eso? Me gustaría saber si hay alguna investigación o algo por el estilo del por qué sucede. Yo tengo 63 años y en lo personal me da miedo vacunarme y tener que pasar esos malos ratos y no poder trabajar. Disculpen que me alargue, pero ustedes pueden resumir. Siempre estoy escuchándolos y de verdad son lo más escuchado, y todo por la buena onda y lo bueno de la música. Saludos y buen fin de semana. Espero se entienda. Muchas gracias. Francisco Muñoz Povea. Plantea dos cosas. Lo primero, lo del paso cebra.
1: Sí, porque se está saliendo la pintura que le pusieron. Acá en Chile le pusieron pintura encima, ¿no? Pues nada más.
0: Claro.
1: No sacaron la pintura anterior del paso cebra.
0: Si no es una buena pintura, el aire salino se lo come.
1: No, y aparte el agua, llueve.
0: Y todo.
1: Los autos pasan.
0: El barro.
1: Sí, pues van desgastando esa pintura que le pusieron encima. Porque le pusieron encima. Claro. Entonces, se va perdiendo. Y esto
0: fue debido a la clausura de este paso de cebra.
1: Claro, porque pusieron una reja ahí. ¿Te acuerdas que pusieron una reja para que la gente no cruce ahí? Y cruce allá en el semáforo. Pero la gente ahora, como se está, la pintura se está saliendo, comienza a aparecer de nuevo al paso de cebra. Y la gente pasa por ahí, aunque esté la reja, y claro, los autos siguen porque no es el paso. Y empiezan a alegar, oye.
0: Este paso de cebra en la calle Magallanes es mucho más expedito, está seguro además, y se pasa.
1: ¿En los semáforos?
0: Sí, para llegar después al.
1: Claro, pero como
0: al menos al mercado.
1: Pero tú sabes que aquí en Chile somos medios como ímpos.
0: Buscamos la parte más
1: claro,
0: fácil.
1: Claro, porque la entrada del mercado está más allá, está en la mitad de la cuadra. Entonces, no quieren ir hasta el semáforo allá para cruzar, no, porque
0: son muchos
1: ahí.
0: Pasos.
1: No, claro, sí. Sí, eso es. ¿Ah? Ahora.
0: Tan que seamos.
1: Sí. Ahora, lo de las vacunas, yo creo, bueno, pueden ser varios factores, pero las vacunas en Chile son seguras, es así.
0: Siempre ha sido así.
1: Sí, acuérdense cuando los niños nos ponían ahí, ¿te acuerdas? Esa que queda marcadita aquí en el... la de la polio y varios, y esa...
0: No sale nunca esa.
1: La otra del sarampión y todo. Y son seguras. Así que debe ser por algún motivo que alguien de repente no lo pilla bien. Yo creo que puede ser también el sistema inmune, está un poquito bajito ahí.
0: También puede ser, sí, tiene, digamos... Le da más miedo, no sé.
1: Claro, pero las vacunas son seguras. ¿Eh?
0: Podemos dar fe. Yo me he vacunado todas las
1: campañas. ¿Tú te vacunaste ahora para la influenza?
0: Sí, también.
1: Hernán dijo, voy a ir para allá al camión que estaba fuera del mall y se fue a vacunar hace como 2 meses, ¿no?
0: Claro, te acuerdas que contamos que el camión estaba cerrado y yo pensaba que habían ido a colación. Pero no, pues estaban las chiquillas, estaban adentro del camión y había que...
1: Tocar la puerta.
0: Aló, me vengo a vacunar.
1: ¿Eh?
0: Y nada más.
1: Y nada, y no pasó nada.
0: No pasó nada.
1: Un poquito romadizo parece que tuviste, un poquito, sí. Pero nada. Mi madre igual se vacunó, nada tampoco. Y tiene 82 años.
0: No. Así perfecto. Que... ¿Y tú te has vacunado, no?
1: No.
0: No, usted no puede hablar entonces. Te vacúnense si no te has vacunado.
1: Oye, ¿por qué no dije que sí? No me vacuna. No, pero no es por miedo ni nada. Yo creo que lo he hecho porque voy a hacerlo.
0: Ya, vaya, al camión.
1: No se olviden que hay 3 puntos de vacunación a hoy día, ¿no es cierto?
0: Sí.
1: A ver, lo recuerdo, a ver si lo encuentro aquí, está en el Servicio de Salud de la Reloncaví, en su Instagram, salen todos los días. Por ejemplo, hoy día, sábado 25, está en la oficina territorial Mirasol, pero estaba hasta las 12 nomás, de 10 a 12. Y ahora está en el Mall Costanera, extensión segundo piso, de las 1 de la tarde a las 6 de la tarde. Y después, en el outlet Mall Paseo Valerse, de 12 a 18 horas.
0: Muy bien.
1: Ahí están los 3 puntos. Bueno, ya hay 2 nomás ahora.
0: Los 2 malls.
1: Sí, y ahora, como dijimos delante, se pueden vacunar todas las personas, de todas las edades.
0: Y la vacuna para la influenza es gratuita, además.
1: Sí, y también Ayer decía la subsecretaria de Salud Pública que también se pueden vacunar en, bueno, los CEFAM y también en alguna clínica privada que tenga convenio con Fonasa.
0: Correcto.
1: También. Y es gratis, ¿eh?
0: Sí,
1: ¿no? Es gratis. Ya. ¿Vamos a la música?
0: Vamos. Y después viene Lorena Puente Alba.
1: Ya.

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1: 12 horas, 33 minutos.
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0: Vamos ahora por los últimos 21 minutos de compañía en la gran mañana de este fin de semana. Oye, nos escribe Lorena Fuente Alba. ¿La tienes?
1: Sí, aquí está.
0: Ok. Hola, queridos, dice. Hola, queridos amigos. Primero, recordar que hoy es el último día de los temporales internacionales de teatro. Tremendo orgullo para nuestra ciudad y qué calidad y un tema al gusto de ustedes. Cariños mil. Hoy día, a ver, por favor, muchas gracias.
1: El último,
0: 25.
1: ¿Mm? Tengo la hoja. El último día de los teatros. Sí. De los temporales de teatro.
0: Exacto. Hoy día, hablamos esta mañana, ¿te acuerdas?
1: Sí.
0: Sábado 25, encuentros breves con hombres repulsivos. Fundación Teatro Emil. Esa es la compañía que presenta esta obra. Está clasificada para mayores de 16, dura 60 minutos y hay dos funciones en el día de hoy. La primera de ellas es a las 18 horas, 6 de la tarde, y la otra a las 20 horas en el Teatro Diego Rivera. En Encuentros Breves con Hombres Repulsivos, la adaptación del director Daniel Veronese sobre la novela de David Foster Wallace. Dos actores interactúan y alternan roles durante 8 encuentros independientes. Los temas apuntan a la condición masculina, a la contemporánea de una mujer y una confrontación de bordes peligrosos que, al ser socialmente permitida, refleja la falta de comunicación entre los géneros mediante la sobreprotección. Autor David Foster Wallace, adaptación y dirección de Daniel Veronese. El elenco está formado por Marcelo Alonso y Francisco Reyes. Asistencia de dirección, Francisco Albornoz. El tema técnico a cargo de Mario Olivares y la producción de la Fundación Teatro Amil, una obra del año 2021. ¿Ok? Ahí está. Se despide el teatro desde el Diego Rivera en dos funciones, a las 6 de la tarde, una, y la otra a las 20 horas.
1: Ya, vamos a un temita. ¿Sí? Que nos pidió nuestra amiga Lorena.

0: Oye, en este mensaje que envía un número telefónico, se llama Fernando Soto.
1: ¿Sí?
0: El perfil dice así.
1: A ver.
0: Hay puras flores para mi colega.
1: Sí.
0: Fernando. Dice lo siguiente.
1: A ver.
0: Hola amigos de la radio, soy Fernando del sector Chinquihue. Solo para comentarles que esta emisora es la mejor de Puerto Montt. Con buena música, noticias interesantes que no son de Santiago, a lo cual estamos saturados de la ciudad de Santiago como si todo girara en torno a ella. Y no es así. Tengo 58 años, por eso escucho todo el día esta radio por la linda música que me lleva a mi juventud. Muchas gracias, los escucho desde las 8 de la mañana y espero el famoso hola, hola, hola, hola.
1: Hola, hola, hola.
0: ¿Quién dirá eso?
1: No sé.
0: Espero el nombre del onomástico también del día, ¿ya?, para llegar a saludar a algún colega, ¿ya?, coincida con el día. Que esté bien y muchas gracias por ser tan agradables de escuchar. No, muchas gracias a usted, estimado Fernando Soto, del sector Chinquihue.
1: Escribe por primera vez,
0: ¿eh? ¿Ah, sí? ¿Le damos la bienvenida entonces? Sí.
1: Aplausos.
0: Y le damos también el abrazo. Uy, tremendo abrazo.
1: No, ese abrazo es chiquitito.
0: Bueno, un abrazo bueno. Abrazo y aplausos para Fernando Soto del sector
1: de Chinquihue.
0: Chinquihue, sí. Muchas gracias, de verdad. ¿Y Giovanna? ¿Qué cuenta Giovanna? A ver.
1: Giovanna dice, que no le entiendo bien, dice, amigo, no me vacuno ni que me paguen, dice, cariño.
0: Pero no.
1: Bueno, eso es que cada uno es libre de,
0: claro, de hacerlo. Pero no podemos decirle a los auditores que no lo hagan, porque en realidad las enfermedades son muchas las que hay en esta época.
1: Sí. Ya. Y así protege a los demás también.
0: Claro,
1: exacto. No solamente a uno. Bueno, pero eso es decisión de cada uno. ¿Ah?
0: ¿Cristina S?
1: Sí, Cristina habla también de las vacunas. Dice ahí un comentario sobre por qué a algunos le afecta. Tiene su teoría ella. A ver qué nos dice. Hola, Cristina.
0: Hola, buen día.
2: Buenos días a todos los de la Radio Belén. Lo siguiente, con respecto a lo que es la vacuna, lo que está escuchando, no lo olvidemos que nos colocan el virus y también el antivirus. Entonces, no todos los cuerpos tienen el sistema inmunológico preparado para eso.
1: Ahí está, ¿eh?
0: Ah, mira.
1: Claro.
0: Ya, o sea, no, nuestro tema ya.
1: No, claro. Nos ponen la vacuna y nuestro cuerpo crea los antivirus.
0: Exacto. Ahí, sí, así claro. Es.
1: Y se demora un poquito y ahí.
0: Se demora 2 semanas.
1: Más o menos.
0: Y incubarse.
1: Claro. Y el cuerpo reacciona a esta vacuna de repente y te pilla de repente, yo creo, medio.
0: Medio malón.
1: Claro, medio bajo defensa y te parece que estuvieras enfermo de influenza. O de cualquier otra vacuna que a uno le ponga, ¿no? Puede ser la reacción.
0: Sí. ¿Eh? Luis dice, sí, le tiene miedo el terapeuta a la aguja.
1: No.
0: Ya.
1: No, después de la pandemia quedamos.
0: Estamos medio saltones.
1: No, todo lo contrario. Ya, con tanta inyección, tanta vacuna.
0: Oye, Peralta.
1: ¿Cuántas fueron? ¿Como 5 o 6 o no?
0: Claro,
1: cinco creo, claro. 5 fueron más o menos la de la pandemia.
0: Juan Peralta dice, la mejor Juan vacuna.
1: Sí,
0: dice. La mejor vacuna es una alimentación sana y natural. Saludos.
1: Sí, también, claro. De todas maneras hay que alimentarse equilibradamente y sobre todo en invierno, ir a los alimentos, a las frutas que te dan más vitamina C. El kiwi, la naranja, la manzana.
0: Oye, a propósito de frutas, subieron las frutas.
1: Sí, pero es por la cosa del norte.
0: Claro.
1: Los tomates, sobre todo.
0: Subieron los tomates. Subieron
1: las paltas,
0: bueno, subió casi algunos productos más.
1: Claro, que las paltas vienen de allá de Arica.
0: Sí.
1: O sea, perdón, los tomates.
0: Sí.
1: Bueno, pero es transitorio, ojalá.
0: Mira que porque, si sigue.
1: Claro, porque quedaron los camiones allá con el corte de caminos, quedaron varados.
0: Claro,
1: y ayer estaban pasando, ¿eh?
0: Sí, crean una vía.
1: Una vía, claro. Una vía, pasaban, no sé, como varias horas, pasaba una y después la otra. Uy, uy, uy. Sí, bueno.
0: Complicado.
1: Complicado, sí.
0: Especialmente para los camiones que llevaban ayuda.
1: También, pues claro, exactamente, claro. Sí, sí. Agüita.
0: Ya. Oye, vamos a un tema clásico y después leemos a los dos más que tenemos.
1: ¿Ya?
0: Sí, mira, van llegando más.
1: Sí.
0: Ya.

0: Ya, estamos en los últimos minutos.
1: Sí, señor, estamos en los últimos minutos porque vamos a dar a conocer un datito que nos entrega nuestro buen amigo Pablo Fábrega. Hola, Pablo. Dice, Festival de Invierno Cultura Bajo la Lluvia. Están y talleres desde las 14 a las 18 horas. Mujeres... ¿Cuánto dice ahí?
0: ¿Dónde, Hernán?
1: A ver.
0: Dice Festival de Invierno, Cultura Bajo la Lluvia, Música, Artes.
1: Mujer Resto del Pez.
0: Sí.
1: Eso, Artesanía Artística,
0: sí.
1: Ilustración y Collage. Galería Puerto, Fotografía Local, Bordadoras del Sueño, Taller de Bordado y Exposición Fungi.
0: Sí.
1: La Lira Libertaria, Literatura. Padma, literatura sobre tela reciclada. Washington Vera, Edín Juegos.
0: ¿Dónde está Hernán González? A ver.
1: En el flyer. Ahí estoy.
0: Pero puedes agrandarlo ya.
1: A ver.
0: Dice. Ah, se me sale el. Ah.
1: Ya, ahora lo estoy agrandando. Sí, ya. Washington Vera, entonces, Juegos Interactivos de Naturaleza, Comercializadora Gente, Literatura, Sembrando Vida con Amor, Plantas Ornamentales y Medicinales, Corazón de Melón, Reciclaje Creativo, Payasos con Ropa de Calle, Artesanía en Madera Reciclada. Sábado 25 de julio, Museo Histórico de Puerto Montt. ¿Dónde está el MUPA?
0: En el museo, ahí ya. En el terminal.
1: Ah, ya, ya.
0: Sí.
1: Organiza agrupación cultural Cuenteros Bajo la Lluvia. Ya,
0: sí.
1: Esa es la actividad de hoy.
0: Sí, dice Pablo Fábrega, buenos días amigos, dice a favor difundir esta actividad. Ya estamos listos con nuestra programación, los esperamos aquí. Está el programa, comienza a las 14 horas en el Museo Juan Pablo II. Entonces, festival, hay hartas cosas, varias cositas. Festival Cultura Bajo la Lluvia, stand y talleres, dice. A partir de las 14 horas hasta las 18 horas hoy, sábado 25.
1: Sí.
0: ¿Ya? Entonces, eso es. Todo invitado ahí al museo Juan Pablo II, ahí que está al lado del terminal de buses, ¿ya? Uh-huh. Gracias, Pablo.
1: Comienza a las 14 horas.
0: 14 horas, ¿sí? Hoy.
1: Ok.
0: Gracias, Pablo, por el dato.
1: ¿Sí? Gracias.
0: Por el dato.
1: Ya. Félix Leiva. ¿Qué dice Félix Leiva, Mauro?
0: Dice sobre lo que hablábamos de las vacunas. Decía, hola, amigo de la 92.3, escuchando la exposición de don Francisco Muñoz Povea, encontré lo siguiente con la IA, pero hay que tener cuidado. Debo señalar también que tengo todas las vacunas contra el COVID e influenza, y nunca siquiera he sentido malestar o dolor posterior alguno, ya que estoy próximo a cambiar por la séptima vez de folio. Eso será si paso agosto, dice. Saludos cordiales, Félix. Ya, muy bien. Bueno, ahí, pero la IA hay que tener cuidado con lo que uno saca,
1: sí,
0: de ella.
1: Bueno, ha habido muchas cosas.
0: Sí, sí. Es mejor preguntarle a un médico o alguien que conozca el tema.
1: Claro.
0: Ya, eso, ¿no? ¿Daríamos? Ya. ¿Hasta ahí?
1: ¿Alcanzamos ahí un último tema o no?
0: No, ya no alcanzamos.
1: No, ¿cierto?
0: No, porque ya se son
1: termina,
0: las 13
1: horas. Se termina la emisión sabatina, entonces, de La Gran Mañana en la 92.3. A ver.
0: Ya, con harta energía ahora, Como cambia la cosa,
1: Ahí estoy tocando. No es que en la mañana el vidrio amanece más.
0: No, y aparte que uno viene con las manos medias heladitas en la mañana, ¿no?
1: Sí. Estoy despidiendo a través del cristal a Mauricio Reven, que ha estado en la sala de sonidos y control. Y locución también.
0: Sí. Y al otro lado del cristal, José Hernán González González.
1: Gracias, don Nelson Mauri.
0: Oye, Paulita me envía aquí a mi WhatsApp todo el programa igual de.
1: Ya.
0: Dice, ya estamos listos con nuestra programación, los esperamos. Está más claro, dice, hay charlas varias. Ahí en el Museo Juan Pablo II, hoy día 25 de julio.
1: ¿Ya? Ok, dice, así gracias va. A ustedes. Cuando gusten nomás, Pablito.
0: Sí, ahí nos envían a todo lo que tenga que hay que ver con la cultura también.
1: Ya. ¿Ya? Nos estamos despidiendo, amigos y amigas. Muchas gracias por compartir con nosotros nuestra emisión de fin de semana en la 92.3.
0: ¿Le dejo las condiciones del tiempo, Hernán González,
1: ¿sí,
0: para este fin de semana?
1: Ya no.
0: En este momento tenemos 10 grados. La máxima va a ser de 11. Y tenemos la humedad del 66%, las condiciones para la tarde, nubosidad parcial. Así como está ahora, va a salir el solcito, ¿no? Se va a esconder un ratito y va a salir así. Y para mañana, le tengo malas noticias.
1: A ver, ¿qué pasa?
0: Mañana domingo 26, una mínima de 4 y una máxima de 11 grados. Cubierto y lluvia en la mañana. Y en la tarde, nublado y chubascos. Para el resto del día. Y para el día lunes 27 de julio, cuando retornan los chicos a clase, algunos ya lo hicieron, una mínima de 5 y una máxima de 10. Y vamos a tener mañana y tarde nublado y chubascos. Y recordarles también, me acaba de llamar nuestro querido amigo Daniel Rubilar Maldonado y hacerle la invitación para mañana a ver a Puertito.
1: Ah, claro.
0: Ahí en el Estadio Chinquihue, frente a Antofagasta, a las 12:30 horas. Todo apoyará Puertito.
1: ¿Con quién juega?
0: Juega con Antofagasta.
1: ¿Con Antofagasta?
0: Sí, 2:30 de la tarde.
1: Fútbol de extremo a extremo.
0: ¿Te invitaron?
1: No hablaba nada todavía.
0: ¿Todavía no?
1: No, pero no sé, el tiempo como
0: está. Oye, bien abrigado se va a ir, no sí. Pasará. ¿Ya? Colo Colito ganó ayer, ¿para qué vamos a hablar de eso? Oye, Mario no escribió hoy día.
1: No. Estuvo retirado de las pistas.
0: ¿Y la Cato cuándo juega?
1: Juega hoy día a las 20 horas.
0: Ah, mira, vamos a ver el partido. ¿Con quién? ¿Con la Serena, me parece?
1: ¿Sí? Con la Serena.
0: ¿Sí? Ahí, bueno.
1: Exactamente.
0: Vamos a ver. Oye, si la Cato gana, queda ahí respirando detrás de Colo-Colo, ¿eh? Pero si pierde...
1: Ahí estamos. ¿No? Ahí estamos. Con tranquilidad nomás nosotros. No como los...
0: Oye, a ver, ¿cómo está la tabla de... del fútbol chileno, ¿cómo va el puntaje? Fútbol chileno, Colo-Colo con 39 puntos. Ah, no, la Cato está bien atrás. 26 puntos.
1: No. Si buscaste la tabla para puro echarme talla.
0: No, sí. No, si después viene la U con 24. No, estamos bien ahí, tranquilito.
1: Ya, vamos a ver. Bueno, ¿cuándo debuta Bocinha?
0: Oye, ese va a tener. Oye, el
1: fichaje del año, ¿ah?
0: ¿Eh? Sí, Mozart dijo aquí voy a vender, pero una cantidad de camisetas. El negocio, porque Bocinha tiene 40 años.
1: Claro.
0: No sé por cuánto vendrá. Tú tenías.
1: Me estaba diciendo. Vimos el viernes lo de. El reclamo de Claudio Bravo, del Borgi.
0: Sí, yo también estoy. Yo estoy con Claudio Bravo también. Sí,
1: y hay que darle. También,
0: de hecho, Claudio Bravo comenzó muy joven también en el arco. Y exacto. Bueno, ahí.
1: No es que él decía que no pueden traer un competidor al joven arquero que tiene ahora.
0: Moreira, sí. No, y aparte que De Paul ya está listo para volver a jugar. Dicen que como a fines o mediados de agosto ya está jugando.
1: Ah, mira. Ya. Ahora sí, nos vamos. Muchísimas gracias por estar con nosotros en este fin de semana y queremos que tenga un buen sábado. Disfrútelo con la familia, con los amigos, salga a pasear, a tomar aire puro.
0: Sí, aprovecho hoy día porque mañana ya va
1: a estar... Mañana ya vamos a tener agüita.
0: Sí, y bueno, hay que hacer... Y el lunes a la realidad.
1: Sí, con lluvia.
0: A clase todos los chicos.
1: Sí, también.
0: ¿Ya? Sí. Así que a disfrutar el fin de semana.
1: Que les vaya bien. Muchas gracias. Chau.
0: Pase bien para todos. Chau.

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1: 13 horas, 6 minutos.
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1: 14 horas, 2 minutos.
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1: 14 horas, 29 minutos.
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1: En el 92.3 de Puerto Montt, indicamos la hora. 14 horas, 58 minutos.
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1: 15 horas, 28 minutos.
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1: 15 horas, 57 minutos.
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1: 16 horas, 55 minutos.
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1: 17 horas, 29 minutos.
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1: 17 horas, 58 minutos.
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1: 18 horas, 28 minutos.

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1: 19 horas, un minuto.
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1: 19 horas, 28 minutos.
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